Hola, buenos días. Te acompaño desde la ciudad de Ensenada, Baja California. Estás en Radio Los Elegidos, 91.9 KCSB en Santa Bárbara. Acabas de escuchar a Yalove y el tema No Hay Límites. Y en esta ocasión te acompaña Maribel. Primero que nada, quiero mandar saludos a todas las personas que nos están sintonizando de aquí de este condado y también de México, pero en especial a mis hermanos en Cristo, porque yo sé que la vida cristiana, justo como lo decía la letra, tenemos momentos difíciles, momentos dolorosos, pruebas y pérdidas, ya que vivimos en un mundo de pecado, pero contamos con un Dios grande, por lo que nuestra esperanza es aún mayor. Por lo que quiero empezar con una oración para ti. Vamos a cerrar nuestros ojos ahí donde nos encontremos. Señor, te doy gracias por este nuevo día que nos has dado, una nueva oportunidad, un nuevo comienzo. Te quiero pedir en especial por tus hijos, por tus hijas que luchan cada día en su vida espiritual, que están pasando por alguna situación de dolor. Yo no sé, Señor, solo tú lo sabes, pero te quiero pedir por ellos y que tú les puedas dar consuelo. En la Biblia tú nos dices que siempre hay una salida. Esperamos que podamos, a través de nuestra fe, confiar en ti. Y también te pido por aquellas personas que aún no han abierto su corazón a ti, Señor, que tú puedas usarnos a nosotros como ejemplo y que seamos unos verdaderos hijos tuyos. En el nombre de Jesús, amén. Seguimos y continuamos aquí en Radio Los Elegidos.

quiero compartir un versículo. Juan 3:16 dice esto: Dios amó tanto al mundo que dio a su Hijo único para que todo el que crea en Él no se pierda,

Esto fue En la debilidad, gracias y Él es, también de Yalop. Recuerda que estás en KCSB 91.9 en Santa Bárbara. Y quiero mandar unos saludos muy cordiales a todos los ministerios que se encuentran en Ensenada, que están sirviendo a la gente, pero sobre todo que están sirviendo a nuestro Dios. Te quiero compartir que en estos días estaba leyendo Segunda de Samuel e Isaías, porque estaba atravesando por un tiempo complicado y a veces, no sé si te ha pasado, que quieres solucionar o encontrar la salida por ti mismo en lugar de orar y poner todo en las manos de Dios. Isaías nos habla del poder tan grande del Señor. En el capítulo 44, Dios nos dice claramente: yo soy el primero y el último, no hay otro Dios. ¿Quién es como yo? Que se presente y les demuestre su poder, que haga lo que yo he hecho desde tiempos antiguos, cuando establecí un pueblo y expliqué su futuro. No tiemblen, no tengan miedo. ¿Acaso no proclamé mis propósitos para ustedes hace mucho tiempo? Ustedes son mis testigos. ¿Hay algún otro Dios? No, no hay otra roca ni una sola. El Señor me llevó a otro pasaje bíblico que se encuentra en 2 de Samuel 22, que es un cántico muy hermoso que David le escribió al Señor cuando él lo rescató de Saúl y sus enemigos.

Salvador. Y aquí el Señor nos está diciendo, hey, si tú estás pasando por una situación difícil, yo soy tu refugio, yo soy tu Salvador, yo soy tu lugar seguro y yo soy tu roca. Entonces, sé que en el mundo vamos a tener aflicción, Dios ya lo dijo, pero tranquilo porque vamos a encontrar la paz que tanto anhelamos en el Señor. Y eso nadie nos los puede robar. Seguimos aquí en esta tu radio, Los Elegidos.

sigo junto a ti. Mi nombre es Maribel, soy de Ensenada, Baja California, y estás en KCSB 91.9 FM, Radio Los Elegidos. Escuchaste a Sin Límites con Alex Zurdo, Ronnie y Amy. Eres mi bendición, también de Alex Zurdo y Funky. Y Mi Peor Error con Funky y Amara Rhodes. Quiero expresarte que Dios se manifiesta de muchas maneras a sus hijos, y una de ellas es a través de la música, por lo que nos seguimos gozando en el Señor. También lo podemos encontrar, por ejemplo, en la naturaleza, porque todo fue creado por Él y para Él, para su gloria y honra. Por lo que en cada bendición de nuestro día a día también está Dios presente, pero sobre todo se manifiesta en su palabra. Si tú quieres saber quién es Dios, déjame decirte que Él no está lejos de ti para nada. Solo debes creer, porque es necesario, y si lo haces, serás recompensado. Así que tú tienes dos opciones: creer en Dios o vivir sin Dios. Con Dios, sin Dios. Con el Señor estás salvado, tienes vida eterna, eres perdonado, eres amado, tienes paz, bendiciones y mucho más, por supuesto. Sin Dios, también eres amado, aunque tristemente aún no lo sabes. Lo más peligroso de esto es que puedes perder tu salvación y tu vida.

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Atento, te encuentras en Radio Los Elegidos, KCSB 91.9 FM. Y las alabanzas que acaban de pasar se llaman El Gran Yo Soy de Yulisa, Soy Libre de Sarai Rivera y El Mismo Dios de Rubinsky. Al escuchar la primera alabanza, El Gran Yo Soy, pienso en la majestad de Dios, y es algo tan difícil de explicar, pero si voy a las escrituras, recuerdo que con ese nombre Dios se le presentó a Moisés en la zarza ardiendo, un nombre que es eterno y que perdura por todas las generaciones. Moisés tenía temor de ir a sacar al pueblo de Israel a Egipto, porque él decía que no sabía hablar, no sabía comunicarse con la gente y cómo le iban a creer. Pero Dios en su misericordia le dijo: ¿sabes qué? Yo soy Yahweh y yo soy eterno, el Dios Todopoderoso, y yo voy a ir contigo. Hablando de los nombres de Dios, te voy a contar de alguno de ellos para que también tú conozcas un poquito, porque a través de los nombres del Señor podemos conocer una pequeña parte de su carácter y de lo que Él es para nosotros. Mira, Dios el Padre, Dios el Hijo y Dios el Espíritu Santo son uno mismo. Entonces, cuando hablamos de Dios, hablamos de los tres, o sea, la Trinidad. Te voy a describir 7 nombres y un poco de su significado. Adonai, Señor o Amo que gobierna. Abba, porque es nuestro Padre. Shalom, el Señor es nuestra paz. Yireh, el Señor proveerá. Chadai, Dios Todopoderoso. Elohim, nuestro Creador. Emmanuel, Dios con nosotros. Así que en lo personal, sé y conozco en quién he puesto mi confianza, y que nunca seré defraudada, así como dijo Pablo. Espero que tú también te hayas inspirado un poquito. Avanzamos con la música para seguir honrando a nuestro Creador. Amén.

Momento de despedirme. Estuvo contigo en esta mañana Maribel. Fue un gusto, pero por favor continúa en KCSB 91.9 FM.

vamos danzando. Bueno, yo me voy danzando, me voy con alegría y gran gozo del Señor. Espero que las letras de estas